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3: Respetables oyentes, los saludamos cordialmente. En esta emisión de La Voz de Croacia los acompaña Manuel Plaza. Estas son las principales noticias. Hoy se conmemoró en Croacia el Día de la Independencia. Tras décadas de régimen comunista, el 30 de mayo de 1990 se constituyó el primer parlamento democrático y multipartidista, y con este motivo se realizó una gran celebración en la Plaza Central de Zagreb. Con motivo del Día Nacional se realizaron varias conmemoraciones. Se depositaron ofrendas florales ante el altar de la patria y la misa por la patria fue celebrada en la iglesia de San Marcos en Zagreb.
4: Es verdaderamente importante mostrar respeto de forma tan simbólica a todos aquellos que son responsables de la libertad del Estado croata. Hubo un tiempo en que este lugar no tenía la importancia que objetivamente le corresponde, así que me alegra que de alguna manera estemos recuperando el simbolismo de este lugar, este centro de nuestro Estado y recordatorio de la creación de este Estado croata, y me alegra que estemos aquí de nuevo.
3: Dijo Gordan Jandroković, presidente del Parlamento.
4: A todos los croatas, a todos nuestros conciudadanos, a los croatas en la diáspora, les felicito de todo corazón en el Día de la Independencia, día en que celebramos la constitución del primer parlamento elegido democráticamente, el parlamento que tomó decisiones claves sobre la independencia y la autodeterminación de Croacia, y recordamos los días en que el pueblo croata eligió plebiscitariamente su democracia, libertad e independencia. Por lo tanto, hoy, 36 años después de aquel 30 de mayo, podemos mirar atrás con orgullo los logros alcanzados y agradecer a quienes más contribuyeron a la libertad de Croacia.
3: Expresó Andrei Plenković, presidente del gobierno.
4: Elegimos la independencia política, pero con gran sacrificio. Se lo debemos a los defensores croatas y a todos aquellos que dieron su vida por la patria, a quienes profesamos nuestro eterno respeto, gratitud y recuerdo en nuestras oraciones.
3: Manifestó Monseñor Dražen Kutleša, arzobispo de Zagreb. Parte de la celebración del Día de la Independencia se realizó durante todo el día en el Parque Jarun de Zagreb y en el puerto de Split. El ejército exhibió armas y equipos militares modernos y en el evento pudieron participar todos los ciudadanos.
4: A nuestro alrededor se pueden ver varios tipos de vehículos del ejército croata, vehículos blindados de transporte de personal, vehículos de combate de infantería Bradley, tanques M84, artillería, vehículos Patria. Todo lo que pueda interesar a los ciudadanos. Por eso invito a todos en la mayor cantidad posible a unirse a nosotros, a entablar amistad con el ejército y a preguntar todo lo que les interese.
3: Afirmó Matija Gerač, teniente de la primera división blindada mecanizada.
4: La patrullera costera Omiš 31 y la lancha neumática 204, pertenecientes a la Guardia Costera, están abiertas al público con motivo del Día Nacional y el Día de los Defensores de la Ciudad de Split.
3: Destacó Ivan Carević, capitán de corbeta de la Guardia Costera Croata.
4: Estamos aquí las 24 horas del día para los ciudadanos croatas y eso es algo muy especial.
3: Enfatizó Blaž Ljubica, comandante del bote neumático Modrul 203. El Día Nacional de Croacia también se conmemoró en las cataratas del Niágara, que brillaron con los colores de la bandera croata. Una conferencia económica internacional anual se realizó en Dubrovnik. Participaron científicos nacionales e internacionales, representantes de instituciones financieras, bancos centrales y el sector financiero. El gobernador saliente Boris Vujčić habló sobre la inflación.
4: Prevemos que la tasa de inflación en mayo disminuya en comparación con abril. Se proyecta que la inflación de los precios de los alimentos caiga del 4% a menos del 3%, lo cual es positivo. También se espera que la inflación en el sector servicios, que se ha visto significativamente afectado por el persistente aumento de precios, se modere. La principal fuente de presión inflacionaria sigue siendo el precio de los combustibles, impulsado por la continua incertidumbre y volatilidad geopolítica.
3: El asesor económico del presidente de la República, Velibor Mačkić, criticó el paquete de medidas antiinflacionarias del gobierno.
4: Este no es un paquete antiinflacionario, en realidad es un acto para salvar el presupuesto y eso es lo importante. Lo que no queda claro es cuál es el nivel de déficit presupuestal que el gobierno planea. Esto no tiene ninguna relación con medidas contra la inflación, es más bien una combinación de pánico con la bien conocida praxis de dar una buena apariencia. La estructura de nuestra oferta turística no está apoyada en las grandes empresas hoteleras, sino en los pequeños alquiladores de habitaciones. Cuando se ven estas dos áreas que están bajo el ataque, pues son las que están intensamente involucradas en el turismo en los meses de verano, lo que queda claro es que los que cargarán el peso al final de cuentas serán los consumidores, es decir, tanto los turistas nacionales como los extranjeros.
3: Los partidos de oposición de izquierda, SDP y Mojemo, continuaron su campaña conjunta en Šibenik. Instalaron una exposición sobre la inflación en los alimentos. HDZ criticó la campaña considerándola como algo inapropiado en el Día de la Independencia.
4: Ni los bancos extranjeros, ni las cadenas minoristas, ni las empresas de telecomunicaciones tienen la culpa, sino quien les permitió exportar ganancias récord desde Croacia en los últimos 3 años, pagar casi nada de impuestos y simplemente destruir la producción croata.
3: Subrayó Siniša Hajdaš-Dončić, presidente del SDP.
4: ¿Qué clase de modelo social es este en el que un país que puede alimentar a la mitad de Europa no puede alimentar a su propia población, que no puede alimentar a sus turistas?
3: Dijo Boris Lalovac, diputado del SDP.
4: Salva el presupuesto y sus arcas a costa de los trabajadores cuyos salarios están congelados, a costa de todos aquellos que viven de la asistencia social, porque tienen alguna discapacidad, mala salud o viven en la pobreza, y a costa de los microempresarios.
3: Expresó Sandra Benčić, coordinadora del partido Mojemo.
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3: En deportes, ayer se completó la selección croata de fútbol con sus 26 jugadores disponibles. Se preparan en Rijeka para el campeonato mundial. Anteriormente jugarán 2 partidos amistosos contra Bélgica el 2 de junio y 5 días después contra Eslovenia.
4: Espero dar lo mejor de mí mismo. Se espera mucho de todos los jugadores. Tenemos un equipo fuerte y de calidad. Debemos jugar lo mejor posible cada partido y esperar lo mejor.
3: Manifestó Martin Baturina, jugador de la selección croata de fútbol.
4: Deseo anotar gol no solo en el Mundial, sino ya este martes. Esta es mi segunda preparación para el Campeonato Mundial y siempre se desea el gol y tener importancia. Ya veremos. Para el fútbol, últimamente son importantes ambas direcciones. La defensa no solo defiende, ni los delanteros solo atacan. El equipo completo debe hacer ambas tareas.
3: Afirmó ante Budimir, jugador de la selección croata de fútbol.

Este domingo por la tarde estará inestable, con nublados y posibles aguaceros y tormentas eléctricas en el interior. En la costa también estará inestable, especialmente en el norte donde puede haber tormentas por la noche. En el Adriático soplarán vientos del noroeste, del sudoeste y del sudeste. El mar estará de tranquilo a ligeramente agitado y con buena visibilidad. Las temperaturas atmosféricas mínimas oscilarán entre los 12 y 17 grados Celsius en el interior y entre los 18 y 22 en la costa. Las máximas variarán entre los 27 y 31 grados en la mayor parte del país. En el interior el lunes y el miércoles estará inestable, con lluvias y aguaceros especialmente en el interior de la costa. El martes estará prevalentemente soleado y seco. Soplarán vientos de ligeros a moderados del sudoeste y del sur. Las temperaturas diurnas serán un poco más bajas. En el Adriático estará inestable, iniciando por el norte. Soplarán vientos del sudeste que gradualmente se intensificarán. Las temperaturas permanecerán semejantes en el sur y en el norte serán un poco más bajas.

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1: Estimados oyentes, en esta emisión los acompaña Verónica Blajo. Estas son las noticias que marcaron la semana. El 30 de mayo, celebración del Día del Estado Croata. El gobierno ha presentado el paquete de medidas para paliar la inflación. Finaliza la Semana de los Croatas en el exterior. En el Día del Estado Croata se conmemora el 30 de mayo de 1990, fecha en que se constituyó en Zagreb el primer parlamento democrático y multipartidista. Fue un momento histórico que marcó simbólicamente el inicio del proceso de creación de un Estado independiente y democrático. Hace 36 años, tras décadas de régimen comunista y un sistema de partido único, los representantes elegidos en elecciones libres y multipartidistas se reunieron por primera vez en la Plaza de San Marcos. Las elecciones se celebraron en dos rondas, en abril y mayo, y las del 30 de mayo de 1990 dieron la victoria al HDZ, liderado por Franjo Tuđman. Jarko Domljan fue elegido primer presidente del Parlamento y la constitución del Parlamento abrió un nuevo capítulo en la historia nacional. El ejército croata también celebró su día, que comenzó con una ofrenda floral y encendido de velas votivas en homenaje a los defensores caídos, desaparecidos y fallecidos en los cementerios de 21 ciudades croatas. El 28 de mayo, Día de las Fuerzas Armadas y del Ejército, recuerda dicha fecha del año 1991, cuando se realizó la primera revista militar del Cuerpo de la Guardia Nacional en el estadio de la calle Krančević, en la capital croata. Durante el acto realizado en Zagreb, el presidente Zoran Milanović destacó:
2: hoy es el día más importante para el ejército croata y quiero que todos mantengamos la reputación de la República de Croacia, nuestros intereses, que seamos buenos, leales y decentes vecinos de los países y pueblos con los que podemos y debemos cooperar y que tomemos eso en serio, pero también que seamos decisivos y muy calculadores en la defensa de lo que definimos como nuestro interés y por lo que debemos luchar, principalmente por medios pacíficos y diplomáticos, hablando con otros, formando coaliciones con otros mientras eso avanza, y estoy convencido de que avanza mucho. Durante la ceremonia, el presidente condecoró a 387 miembros del ejército croata y ascendió a 165 oficiales. El gobierno ha aprobado un paquete de medidas antiinflacionarias que incluyen la continuidad de las medidas energéticas vigentes y tres novedades: disciplina presupuestaria, precios administrativos y cambios en el sistema tributario, que incluyen modificaciones en la tributación turística y la eliminación del impuesto sobre la renta de las jubilaciones. El premier Plenković afirmó: esto es importante para proteger a los ciudadanos croatas del impacto de la crisis energética en otros precios, para garantizar una distribución más equitativa de la carga y para reforzar la política de vivienda asequible. El paquete también incluye la congelación de los salarios. La reacción de los sindicatos no se hizo esperar, tampoco la reacción de los partidos de oposición. Siniša Hajdaš-Dončić, presidente del Partido Socialdemócrata: con estas medidas de relaciones públicas que hoy ha publicado, mientras que ayer evaluaba la reacción en el terreno, ha renunciado a ellas y ha aceptado algunas de nuestras propuestas en lo que respecta al impuesto de las grandes ganancias, pero lo ha hecho tarde. Permitió y sigue permitiendo que aquellos que cuentan con ganancias cuantiosas puedan ajustar sus balances. Las expectativas para la economía croata empeoraron en mayo, reflejando una ola de pesimismo en el sector de la construcción y la industria, junto con evaluaciones de una menor demanda. El índice de sentimiento económico en Croacia cayó medio punto en mayo con respecto al valor revisado en abril, situándose en 103.3 puntos, su nivel más bajo desde julio del año pasado. Sin embargo, el descenso es menor que en abril, cuando disminuyó 2,8 puntos. El pesimismo más marcado acuerdo lo mostraron los líderes empresariales del sector de la construcción el mes pasado, así como el sector industrial. El sector servicios también registró un deterioro, aunque mucho más leve. Las evaluaciones empresariales de los últimos 3 meses son notablemente peores que en abril y las previsiones de demanda para la temporada de verano son solo ligeramente mejores. En el comercio minorista, el clima se mantuvo más o menos al nivel de abril. Solo los consumidores mostraron optimismo con un aumento del índice de 4,7 puntos. La situación financiera de los hogares ha mejorado en los últimos 12 meses con respecto a la percepción de los ciudadanos en abril, lo que indica una mayor disposición a adquirir bienes y servicios de mayor valor y una menor propensión al ahorro. El ministro del Interior presentó el jueves ante el Parlamento croata su informe anual sobre la labor policial. El informe fue ampliamente aplaudido por la mayoría parlamentaria, mientras que la oposición señaló algunos aspectos preocupantes. El informe destaca que Croacia es un país seguro y que el año pasado se registraron un 2,5% menos de delitos. Sin embargo, el diputado del partido Most, Marin Miletic, señaló que el año pasado se produjo un repunte del narcotráfico. En Croacia se está produciendo una explosión de drogas. Según este informe, en 2025 se realizaron 11.927 incautaciones de drogas, la cifra más alta jamás registrada. Como reacción a las críticas de la oposición, el ministro Bojinovic afirmó que esta no logra ver el panorama general ni apreciar la visión global que se presenta en el informe. Este informe no es una revisión de un solo año, es una confirmación de que contamos con una fuerza policial sólida, pero también un recordatorio de que la seguridad requiere inversión constante, ajustes continuos, reglas claras y una respuesta decisiva de todo el sistema. La primera ola de calor llegó bastante antes de lo esperado. Esta semana, Croacia ha registrado temperaturas de más de 30 grados centígrados. El Servicio de Salud Pública ha recordado las medidas para protegerse del calor, sin embargo, indican que se trata de un caso que no afectará negativamente la salud. Hay que tener en cuenta que se trata de un cambio brusco y hay que darle al cuerpo un tiempo para que se pueda adaptar, destacó Katarina Katusic del Instituto Meteorológico Nacional. Terminamos la crónica con la Semana de los Croatas en el Exterior que se llevó a cabo en Zagreb y en el Condado de Zagreb con numerosos eventos que hicieron de la capital croata un lugar de encuentro entre la madre patria y la emigración. Esta semana reunió a deportistas, científicos, escritores, miembros de grupos folclóricos croatas de todo el mundo, periodistas que compartieron sus tareas y sus logros y los dieron a conocer a todo aquel que se acercó a los diferentes escenarios de la ciudad y del condado o los siguieron en los medios. La Semana de los Croatas en el Exterior se llevará a cabo a partir de ahora, durante la última semana de mayo de cada año, según la aprobación del Parlamento croata. Josip Pavic, secretario de Estado del Ministerio de Turismo y Deporte, destacó, entre otras cosas, la importancia del deporte como puente entre los croatas y la inmigración. Por primera vez en la historia, se celebra una semana de croatas fuera de Croacia, repleta de eventos, una oportunidad verdaderamente enorme para que todos conozcan y conecten aún más estrechamente con Croacia y todos los ámbitos de la cultura, la historia y el deporte, porque realmente creo que es ahí donde estamos en la cima, por mucho que alguien intente presentarnos de otra manera, creo que el deporte es lo que nos da una gran dosis de reconocimiento. Durante esta semana, además, se reunieron los miembros del Consejo de los Croatas de la Emigración, que culminan su sesión con la celebración del Día del Estado Croata. Estimados oyentes, esto es todo por hoy en la Crónica Semanal. Nos encontramos la semana próxima para compartir toda la información que marcó la semana. 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En esta emisión los ha acompañado Verónica Blajo.
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3: Respetables oyentes, los saludamos cordialmente. En esta emisión de La Voz de Croacia los acompaña Manuel Plaza. Estas son las principales noticias. Hoy se celebró el Día de la Ciudad de Zagreb. Se llevó a cabo una ceremonia en el antiguo ayuntamiento, en la que participaron representantes de la política y la sociedad. Se destacó, entre otras cosas, que Zagreb es una de las ciudades más seguras de Europa.
4: Mucho ha cambiado desde que asumí el cargo de alcalde, pero algo se ha mantenido constante. Nuestra visión de Zagreb como una ciudad moderna, sostenible y accesible, centrada en el bienestar de todos sus ciudadanos. Una ciudad donde todos tienen las mismas oportunidades para desarrollar todo su potencial. Una ciudad con un fuerte sentido de comunidad, donde quienes atraviesan momentos difíciles pueden contar con apoyo cuando más lo necesitan. Nuestra capital también se sitúa sistemáticamente entre las ciudades más seguras de Europa, ocupando regularmente el primero o segundo puesto en las clasificaciones de seguridad,
3: dijo Tomislav Tomašević, alcalde de Zagreb.
4: Un punto crucial se produjo en 2017, cuando las modificaciones a la ley de financiamiento de las unidades de gobierno local y regional otorgaron a los condados, ciudades y municipios acceso a mayores ingresos. Como resultado, los ingresos de Zagreb se han duplicado con creces, pasando de 600 millones de euros en 2017 a 1.350 millones de euros en la actualidad, un aumento del 125% en menos de una década. A pesar de nuestras diferencias políticas, seguiremos trabajando juntos por el bien de nuestra ciudad. Esa es la esencia de la democracia,
3: expresó Andrei Plenković, presidente del gobierno.
4: Veo Zagreb como solo sus habitantes pueden hacerlo, como la única ciudad, la ciudad que amamos, la ciudad hacia la que siento una profunda admiración. Zagreb es la sede del Dinamo, el club de fútbol croata más exitoso y reconocido internacionalmente. Espero que el club se fortalezca aún más con su nuevo estadio. Nunca he apoyado al Dinamo, soy hincha del Hajduk, pero deseo que triunfe. Quiero que sea fuerte, orgulloso y ambicioso, porque representa lo que Zagreb simboliza, el epicentro de la historia, la cultura, la lengua y la identidad croatas. Eso es lo que hace que Zagreb sea verdaderamente única,
3: manifestó Zoran Milanović, presidente de la República. El alcalde de Zagreb, Tomislav Tomašević, entregó los premios de la ciudad. Fueron reconocidas personas e instituciones por su destacada contribución a la vida municipal. 15 premios fueron otorgados a profesionales de la cultura, el deporte, la ciencia y la sociedad civil.
4: Significa mucho para mí, especialmente al saber que comparto este premio con grandes personas, científicos de primer nivel, expertos y artistas. Es un gran reconocimiento,
3: afirmó Zrinka Ljutić, esquiadora croata.
4: Dicen que una persona, una ciudad, un estado, un pueblo que pierde sus costumbres, su cultura, su patrimonio, pierde su identidad y no tiene un futuro brillante. Nosotros somos la prueba de que esto no sucederá y este premio es un incentivo para seguir trabajando aún mejor y con más fuerza. Una vez más, gracias a todos,
3: destacó Davor Gabut, de la Sociedad Cultural y Educativa Croata Bosiljak. Zagreb celebró hoy a su patrona, Nuestra Señora de la Puerta de Piedra, con una misa y una procesión. Un incendio devastó la ciudad alta en 1731. 3 días después se encontró entre las cenizas una pintura intacta de la Madre de Dios con Jesús en brazos.
4: Una mujer cuyo apellido solo conocemos, la viuda Motlar, encontró aquí mismo un cuadro de la Virgen María. Desafortunadamente nadie sabe cómo llegó hasta aquí. Simplemente sabemos que estaba allí para custodiar una de las entradas a la parte alta de la ciudad,
3: enfatizó Tomislav Hačko, jefe de la oficina de prensa de la arquidiócesis de Zagreb.
4: Se acerca el tricentenario de aquel acontecimiento y creo que eso es una señal especial para todos nosotros. También es especial porque en la novena invocamos a María, la Reina de la Paz,
3: subrayó Cristina de Ozal. Hoy concluyó la semana de los croatas en el extranjero con el envío de cartas y postales con un sello conmemorativo, además de representantes de las comunidades croatas e instituciones estatales. Al acto asistieron actores, cantantes y deportistas.
4: Durante la última semana, desde la ceremonia de inauguración en el Centro Croata para la Inmigración hasta una amplia gama de eventos culturales, mesas redondas y programas artísticos y científicos, los participantes demostraron que los croatas en el exterior tienen mucho que aportar y merecen el lugar que les corresponde en la vida pública y cultural de Croacia. En otras palabras, deben ser reconocidos como parte integral de la identidad cultural croata.
3: Dijo Zvonko Milas, secretario estatal de la Oficina Central para los Croatas en el Extranjero. Los bomberos y la Fuerza Aérea se preparan para la temporada de incendios. 6 aviones cisterna y 6 tractores aéreos están listos para la extinción del fuego. Desde junio hasta finales de octubre recorren la zona desde Dubrovnik hasta Istria, salvando las vidas y bienes de los afectados.
4: Todo el trabajo es exigente. La gran mayoría piensa que se trata de cargar agua, pero cargar agua, desde la perspectiva de un piloto, es la parte más fácil. Mucho más difíciles son las tácticas para extinguir el fuego, los incendios, las maniobras sobre el fuego. A baja altura, entre líneas eléctricas, entre humo, a baja altitud, todo lo que los aviones normales evitan, nosotros lo hacemos.
3: Expresó Ivan Dukic, mayor, miembro del escuadrón de bomberos.
4: Un avión cisterna es mucho más sencillo, aunque suene más complicado. Es un avión más grande, tiene una tripulación de varios miembros y en términos de habilidades de vuelo, es mucho más fácil de dominar que un tractor aéreo. Un tractor aéreo es un avión más pequeño con capacidades de vuelo y de extinción de incendios reducidas y una tripulación de un solo miembro.
3: Manifestó David Knežević, teniente del Escuadrón de Lucha contra Incendios, piloto de aviones cisterna.
4: En total, los tanques de agua acumulan 3 toneladas, cada uno con 1,5 toneladas. Por otro lado, tenemos la posibilidad de administrar el agua con una computadora para ser más eficientes. Lo que más se ve en la televisión es el lanzamiento de 6 toneladas. Entonces, el avión tiene la mayor potencia de impacto. 6 toneladas de agua, poca altura de lanzamiento, muchos bomberos en tierra. Hay que tener mucho cuidado porque las consecuencias pueden ser fatales.
3: Expresó Ivan Dukic, mayor, miembro del Escuadrón de Bomberos.
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3: En deportes, la selección croata de fútbol continuó en Rijeka sus entrenamientos para el Campeonato Mundial. Antes de viajar, jugará 2 amistosos, el 2 de junio contra Bélgica y 5 días después contra Eslovenia. Joško Gvardiol habló sobre su retorno después de una operación.
4: Cuando regresas temes que alguien te golpee en la pierna herida. Eso no sucedió en la primera semana, pero posteriormente sucedió, aunque no fue algo grave. Yo estoy bien mentalmente, me siento confiado y como tengo 3 tornillos en la pierna, creo que mi pierna derecha es ahora más fuerte que la izquierda.

Este lunes estará variable con nublados en el interior y posibles lluvias, aguaceros y tormentas eléctricas que en la zona oeste pueden ser intensas. En el sur estará prevalentemente soleado, soplarán vientos de ligeros a moderados. En el Adriático soplarán vientos del sudeste, del noroeste y del noreste que aumentarán gradualmente durante el día. El mar estará de ligero a moderadamente agitado. Las temperaturas atmosféricas mínimas oscilarán entre los 15 y 20 grados Celsius en la mayor parte del país. Las máximas variarán entre los 20 y 24 grados en la zona continental y entre 23 y 28 en la franja costera. En el interior los días siguientes continuará inestable con posibles lluvias, especialmente el miércoles en las zonas altas y el interior de Dalmacia. Las temperaturas disminuirán ligeramente. En el Adriático también estará variable e inestable, especialmente el miércoles, cuando puede haber precipitaciones intensas. También estará menos cálido.

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